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0: eres mi sustento.
1: Tú eres mi universo, eres mi sustento, Señor.

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Cuando tú vienes a su presencia, Él te llena como nadie más. Te quiero invitar a que levantes esas manos conmigo, donde quiera que estés, y le digas conmigo al Señor: te necesito, Señor. Te anhelo más que la vida misma, Señor.

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nosotros somos hijos. Dios envió a nuestros corazones el Espíritu de su Hijo, el cual clama: Abba, Padre. El cual está clamando dentro de nosotros: Abba, Padre, te necesitamos. Por eso ya ninguno de nosotros somos esclavos. Y si no somos esclavos, es porque somos hijos de Dios. Y somos herederos de Dios por medio de Cristo Jesús, nuestro Señor.

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Señor, hablamos sobre tantos hijos pródigos que un día te conocieron pero se apartaron de ti. Eres un Dios tan amoroso que dejaste a las 99 ovejas para buscar aquella que se extravió. Que hoy, ahora mismo, toda persona siente el poder de tu amor. ¿Cómo los abraza? ¿Cómo los trae a ti? ¿Cómo los regresa a ti? Que tu amor nos señala.

míreme por un momentito. Este disco se llama La Mesa. Y yo siento que ahora mismo en el mundo entero hay madres que no pueden dormir sentados a la mesa llorando, diciendo: regresa mi hijo a casa, Señor. Que no se pierda mis hijos. Sácalos de las drogas, sácalos del alcohol. Hay padres que no dejan de doblar sus rodillas esperando que sus hijos lleguen a las tantas de la noche y no se acuestan arrodillados diciendo: Padre, protégeme al muchacho, vuélvelo a ti, vuélvelo a ti, vuélvelo a ti. Sí, es que la mesa tal vez no es alegría para muchos. La mesa es un lugar de botar lágrimas y decir: Señor, que regresen, que regresen. Y yo necesito que hoy, por favor, mientras lo cantemos una vez más con nuestras manos arriba, que se convierta en un clamor, que se convierta en una intercesión sobre familiares tuyos que no conocen de Jesús, sobre familiares tuyos que no le sirven aún a Cristo, sobre gente. Seamos la voz de madres que oran por sus hijos, seamos la voz de padres que oran por sus hijos, seamos la voz de hermanos.

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la veo, yo la veo. Esa generación que no se detiene, yo la veo, yo la veo. Esa generación que ha probado, pero que no se conforma, sino que anhela más, sino que cree en el poder de Dios por encima de todo. Esa generación que se levanta sedienta, apasionada, oh, que restaura el espíritu de Elías.

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distracción. Te vas fuera, espíritu de distracción. El Cordero ha pagado un precio muy alto por esta noche. Con sangre ha ungido este lugar y no vas a robar la atención de los hijos de Dios. Si de repente sientes que te cayó como una nube de distracción, échalo fuera ahora mismo. Han sido muchas las batallas que se han librado a tu favor por esta noche.

0: este lugar. Y cada vida que ha estado esperando un milagro lo recibe en este momento.
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¿Sabes que mientras adoras Dios desciende? Que mientras adoras Dios se comienza a mover. Y donde está el Espíritu de Dios, dice la palabra, que allí va a haber libertad.

costado. Toma la mano de la persona que tienes a la par. Toma la mano de alguien que tengas a la par tuya.

solo milagro de Dios. Él es el Dios que sana. Él es el Dios que liberta. Él es el Dios que restaura.

sanidad. Declaramos libertad sobre cada persona, en cada hospital, en cada establecimiento. Que traigas en esta noche no solamente sanidad física, sino sanidad en el alma, en el corazón. Todos juntos declaramos libertad.

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Antes bien con humildad, estimando cada uno a los demás como superiores a él mismo. 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
1: En Proverbios 29:18 dice: donde no hay visión, el pueblo se extravía, pero el que obedece la ley, ese es alegre.
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1: Tener una visión de Dios es crucial porque te permite alinear tu vida con el propósito divino. Esto te brindará dirección, enfoque y propósito. La visión de Dios, revelada a través de la fe, te orienta hacia la voluntad de Dios. ¿Sabes? Nada sucede en la vida por el azar nomás. Todo requiere de planificación. Y aquí hay tres razones por las que es esencial tener una visión clara del propósito de Dios para tu vida. En primer lugar, sin visión seré indeciso. Si no tienes visión de Dios para tu vida, no tienes metas, propósito ni rumbo, y esto crea incertidumbre e indecisión. En Santiago 1:6 dice: una persona que duda tiene la lealtad dividida y es tan inestable como una ola del mar que el viento arrastra y empuja de un lado a otro. Sin visión, desperdicias tiempo y dejas pasar oportunidades. No aprovechas al máximo lo que se te ha dado. Y al final, simplemente te dejas llevar. Y cuando te dejas llevar, siempre vas cuesta abajo. En segundo lugar, sin visión estaré creando división. Si no entiendes la visión de Dios para tu trabajo o ministerio, no puedes esperar que otros te apoyen. De hecho, la falta de visión estará creando tal confusión que todos se creerán dueños del proyecto haciendo lo que mejor les parezca, creando división. En Proverbios 28:2 dice: cuando el país está en caos, todos tienen un plan para arreglarlo, pero el gobernante capaz logra poner el orden. La visión es el antídoto contra la división, porque apuntará a un solo objetivo para todos. Y en tercer lugar, sin visión tendré confrontación. Sin la dirección clara de Dios para tu vida, inevitablemente tendrás muchos conflictos. Para muchas personas, la vida es solo una serie de confrontaciones relacionales. Van de un problema personal a otro. En 2 Timoteo 2:23 dice: no prestes atención a discusiones que no ayudan en nada. Los que así discuten siempre terminan peleando. Cuando una visión no es de Dios, crea conflictos y confrontaciones que siempre terminan de la peor manera. Permite que pueda compartir contigo un concepto importante. Obtener la visión de Dios para tu vida requiere oración, meditar en su palabra y un esfuerzo continuo por escuchar la voz de Dios. Es el resultado de ver las cosas con los ojos y los lentes de Dios. ¿Sabes? Sin la visión de Dios para tu futuro, te dejas llevar por la vida sin rumbo certero, creando división, confusión y confrontación. Pero con la visión del mundo, estarás a tono con lo que el mundo te dicta y ordena. Pero tenlo por seguro que el final no será feliz. Yo quisiera animarte a buscar la visión clara y fresca de Dios todos los días de tu vida. Con esto estarás seguro, confiado y en paz contigo mismo y con otros. Por ello, toma hoy la decisión de orar por sabiduría y claridad de Dios para obtener su visión. Permite que pueda hacer una oración contigo en este día. Señor Jesús, hoy vengo delante de ti, reconociendo que ando sin visión clara ni rumbo preciso para mi vida. Y hoy te pido que puedas revelar por medio de tu Espíritu Santo esa visión que necesito para mi vida. En el nombre de Jesús. Amén.
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Declaramos que no hay nadie como tú y que eres santo, que eres el rey. Sobre todo, eres el Dios de todo el universo.

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0: Con lo nuevo de Therion, que se llama Mad Big World, comenzamos la edición 775 del show de la música número 1. Como cada fin de semana, estoy listo para llevarte lo mejor de la música anglo durante la última semana en América. Y eso lo vamos a hacer en 120 minutos con el mejor ánimo del mundo. Mi nombre es Carlos Javier Civira. Estoy muy bien, espero que todos lo estén. Y recuerda, estas son las 2 horas de la radio hispana que te conectan con lo mejor de la música anglo.
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0: Bueno, el show de la música número 1, Ann Wilson alcanza mucho más con una adición a su más reciente producción. Del inglés al español, uno de los éxitos más recientes de For King and Country. Además, Darren Wells anuncia primer álbum en vivo que tendrá a Saraí Rivera, artista de música en español, como invitada, y Switchfoot regresa a sus raíces en una nueva producción. Del inglés al español, también un excelente tema de Seb Scudder que nos habla de regresar a Dios. En Vivo Impacto conoceremos mejor la música y la historia de Josiah Quinn. Escucharemos lo nuevo de Phil Wickham, Pat Barrett, Jeremy Camp y mucho más. Y por supuesto, daremos un vistazo a Billboard y los temas de mayor rotación en las 2 horas de la radio hispana que te conectan con lo mejor del mundo de la música anglo. Le llamamos el show de la música número 1. Como cada semana, al final presentamos la escalera de éxitos, los 5 temas más escuchados del género en la radio americana esta semana. Y terminaremos con la lista de 10 tiranos que te quieren controlar. 10 tiranos que te quieren controlar. Esto es el show de la música número 1. Gracias por escuchar y conectarte a través de las redes sociales y también el podcast en Facebook, Instagram y YouTube. Me encuentras como Carlos Javier Civira. Para escuchar el podcast, lo puedes hacer en tu plataforma preferida, Spotify, Apple Podcasts, la que tú prefieras. Y allí puedes buscar 10 para ser mejor. Ese es el podcast que nació a partir de este programa por el segmento con el que cerramos cada edición. En YouTube puedes buscar Comunicando Ando Podcast, un espacio creado para que la gente que está comenzando o desarrollando su carrera en los medios se prepare para hacer luz en este mundo y en el proceso hacerlo un lugar mucho mejor. Recuerda, en las redes sociales encuéntrame como Carlos Javier Civira y por allí podemos estar conectados. O más sencillo, entra en www.carlosjaviercivira.com y desde allí conéctate al podcast, al canal de YouTube o a las redes sociales. www.carlosjaviercivira.com. Civira se escribe con S de Samuel y con B de Victoria. Avanzamos con lo nuevo de Cochrane Company. Esto se llama Eastern Sky.

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1: Cartelera Billboard Hot Christian Songs subiendo un peldaño en su semana número 47. Es un sencillo de Jamie McDonald que se llama Left It in the River. Es un tema que habla acerca del testimonio del artista, acerca de dejarlo todo atrás, dejarlo todo sepultado y de manera simbólica hablando del bautismo. Left It in the River, déjalo todo en el río. Allí está Jamie McDonald, posición número 6 esta semana en la lista Billboard Hot Christian Songs.

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1: Información del mundo de la música que viene de Nashville, Tennessee, nos dice que la artista y compositora Ann Wilson, nominada al premio Grammy con certificación de platino, anuncia el lanzamiento de Stars Blue Hour Deluxe. Esto es para el 10 de julio y será a través de Capitol Christian Music Group, ampliando de esta manera la colección de canciones sobre la fe y el crecimiento personal presentada originalmente en su tercer álbum de estudio, Stars. Esta edición de lujo de 17 temas incorpora 5 nuevas canciones que profundizan en el mensaje del proyecto, es decir, hablando acerca de esperanza, sanidad y de aferrarse a Jesús en cualquier etapa de la vida. La artista dijo que cuando lanzó Stars por primera vez, su oración era sencilla, que estas canciones ayudan a la gente a levantar la mirada hacia Jesús. Y dice textualmente, desde entonces he vivido momentos de gran alegría, profundos desconsuelos y situaciones que pusieron a prueba mi fe de formas que nunca imaginé. A pesar de todo, Dios ha permanecido fiel. Al recorrer el país e interpretar estas canciones con tantos de ustedes, han adquirido un significado aún más profundo. Stars Blue Hour Deluxe se siente como el siguiente capítulo de una historia que solo Dios podía escribir, una historia de fe, esperanza, sanidad y confianza en Él ante cualquier circunstancia, porque al final, aspirar a las estrellas nunca se trató realmente de perseguir un sueño, sino de buscar a Jesús. Estoy deseando que lo puedan escuchar este 10 de julio. Bueno, esta versión ampliada del álbum incluirá el tema recientemente lanzado Still Do, junto a Cole Swindle, escrito o descrito por Billboard como una canción de fe y redención con matices country, así como una versión acústica de la emotiva Carry Me, una versión en vivo de God's Story y la nueva canción Me and Jesus, nacida del duelo y la reflexión tras la pérdida de un amigo cercano. El proyecto también incluirá Maker's Mark junto a Drew Baldridge, una reflexión sobre el legado, el propósito y cómo llevar una vida que deje una huella duradera. Bueno, el álbum Stars de Ann Wilson tiene ahora, o tendrá ahora a partir del 10 de julio, una versión extendida, una versión deluxe. Y parte de lo que está ahí en esa producción es esto que escuchamos ahora. Se llama Still Do, ahí está Ann Wilson.

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2: Josiah Quinn nació el 11 de enero del 2013 y creció en el centro oeste del estado de la Florida, entre Clearwater y Newport Richey. Su papá fue pastor de jóvenes y su mamá trabajaba en el ministerio con niños, de manera que desde muy pequeño se vio inmerso en un ambiente espiritual activo. Fue así como aproximadamente a los 9 años asistió junto a sus padres a una gran conferencia juvenil en Kansas City, y allí él recuerda haber tenido un encuentro decisivo con Dios. Para entonces ya tomaba clases de piano, pero principalmente porque sus padres querían. Padres querían que lo hiciera. Sin embargo, a partir de esa experiencia de conocer a Dios, él mismo decidió seguir las clases de piano porque ahora quería tocar cosas que la gente en la iglesia pudiera cantar. De manera que siendo muy joven, escribir canciones comenzó a ser algo muy serio para él, algo a lo que le dedicaba tiempo y que hacía con mucha pasión. Podría decirse que el hecho de encontrarse con Dios en esa conferencia fue un punto de inflexión, tras el cual comenzó a tener el deseo de comenzar a hacer lo que le llevó a convertirse en lo que es hoy en día, el deseo de escribir canciones y grabar, de escribir y poder grabar sus propias canciones. Con 15 años, un día publicó una de sus canciones durante la Semana Santa, y al hacerlo en cuestión de días, el impacto de esa canción había sido tan grande que millares de personas habían disfrutado el video. La respuesta a ello fue seguir escribiendo canciones y publicándolas en las redes, y la respuesta del público fue seguir disfrutando sus canciones y apoyándolas y compartiéndolas. Su carrera en la música había comenzado. Y su nombre, por supuesto, ya era popular en las redes sociales. Mientras crecía, escribía y se conectaba con la gente, escuchaba artistas que de una u otra forma alimentaron su vocación musical, y entre sus influencias se encuentran, por cierto, compositores bien conocidos, como Phil Wickham, y así como otras bandas de folk roots como Mumford & Sons, artistas como Zach Bryan, en fin, cada uno de ellos influenciaron llevándole a una estética más acústica y narrativa. Su estilo funde precisamente esa sensibilidad folk acústica con la letra que impulsa la fe en Jesús, lo que le da un sabor distintivo dentro del ámbito de la música cristiana contemporánea. Mientras comenzaba de manera completamente orgánica y con base en el éxito de sus canciones, una de ellas resaltó, y su nombre fue God of Miracles, Dios de Milagros, parte de su álbum debut, y para aquel entonces, Josiah Quinn tenía aproximadamente 17 años.

8 años después y mientras trabajaba como conserje en la iglesia, en el 2024 lanzó The Prodigal. Exactamente el 24 de mayo del 2024, y este álbum alcanzó el puesto número 1 en la lista Billboard Top Christian Albums. La canción The Prodigal se convirtió en su gran éxito y fue nominada al premio Dove en la categoría Pop, canción pop contemporánea del año. En ese momento, y según lo relata el propio artista, le dijeron que el edificio de la iglesia estaba quedando sucio mientras él no paraba de cantar. Desde entonces se dedicó por completo a su música y aunque ya había recorrido bastante o había corrido bastante agua bajo el río o bajo el puente, esta canción fue su inicio visible a nivel nacional. Disfrutamos el sencillo con el que lo escuchamos por primera vez en el show de la música número 1, se llama The

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2: Parte aún de su álbum debut, esto se llama My Promised Land y alcanzó la posición número 6 de la cartelera Hot Christian Songs. Yeah,

El 22 de agosto del 2025 lanzó su segundo álbum, Mount Zion, una producción que incluye singles destacados como Dusty Bibles, Cansey junto a Brandon Lake. En cuanto a discográficas, en su perfil figura la asociación con Capitol Christian Music Group. Para algunos lanzamientos, aunque su carrera ha incluido colaboraciones con otros artistas de la escena cristiana contemporánea, lo que ha ampliado su alcance. Bueno, Josiah Quinn fue nominado al premio Nuevo Artista del Año de los Dove Awards en el 2024 y el sencillo Prodigal fue certificado por la Recording Industry Association of America y también fue nombrado por Billboard como el Nuevo Artista Cristiano número 1 del año 2024. Estos reconocimientos evidencian el ascenso rápido que ha tenido en el ámbito de la música cristiana contemporánea. Y hay que decir también que la música de Josiah Quinn ha tenido un impacto significativo tanto en la iglesia como en audiencias globales, porque su álbum debut rompió récords de streaming para un artista nuevo en el género de música cristiana contemporánea. En una entrevista señaló que cree que Dios ha usado sus canciones para alcanzar a su grupo de edad, la generación Z, al presentarse con un sonido accesible pero con letra de fe. Un testimonio relevante es la dinámica de ministerio que él y su esposa Trinity viven. Ella predica durante sus conciertos, él lidera la música y juntos buscan la transformación espiritual de quienes los escuchan. Actualmente Josiah Quinn está basado en Tampa, Florida, junto a su esposa Trinity. Tras el lanzamiento de su álbum Mount Zion en agosto de 2025, se preparaba para realizar la mayor gira hasta el momento, la Mount Zion Tour, eso sería más de 30.

ciudades precisamente durante este año. Y una anécdota interesante de la vida de Josiah Quinn es que mientras trabajaba en un lavado de autos antes de su salto a la fama, oró fervientemente porque Dios abriera el camino para que sus canciones, que escribía en su habitación, pudieran ser escuchadas. En cuanto al mensaje central de su música, Josiah Quinn escribe sobre el perdón, la gracia, la vulnerabilidad humana y la redención. Y su obra busca animar a quienes han estado en el mínimo o el nivel de profundidad, como le indica la canción de Pródigo, a experimentar la restauración en Dios. Describe temas como Estoy dispuesto donde quiera que me pongas, úsame, como en Gardening Manhattan del álbum, y actualmente sigue expandiendo su ministerio musical, construyendo comunidad en redes sociales y plataformas de streaming y colaborando con otros músicos para llevar el mensaje de esperanza a una audiencia cada vez mayor. Lo más reciente del artista es el sencillo Dusty Bibles. Comienza diciendo, tenemos Biblias polvorientas y iPhone nuevos. Con razón nos sentimos así. Eso escuchamos ahora mismo. Allí está Josiah Quinn, Dusty Bibles.

Más música que no maltrata la mente ni el oído, y lo hacemos ahora con un tema del inglés al español extraordinario. Es parte del trabajo de Joaquín en Country, se llama World on Fire. Una canción excelente, y para que la escuches en la lengua de Cervantes, aquí está en el show de la música número uno del inglés al español. 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
0: En música nueva esta semana tenemos que los líderes de adoración Phil Wickham y Pat Barrett han lanzado una nueva grabación en vivo de Praise the Lord Forever, capturando la adoración presencial que ha convertido a la canción en un himno en iglesias y estadios de todo el país. Grabada durante la aparición especial de Barrett en la parada de la gira Son of the Saints de Wickham en Minneapolis, esta publicación destaca un momento que ambos artistas sabían que querían compartir mucho después de que terminara la noche. Se llama Praise the Lord Forever y es un sencillo, una canción de adoración coescrita originalmente para el álbum más reciente de Barrett, I've Got a Fire for Wickham. Barrett, Jonathan Smith, Benjamin William Hastings y Ben Smith tienen créditos en Praise for the Lord o Praise the Lord Forever, que se convirtió rápidamente en una canción favorita para ambos artistas. Bueno, a medida que Barrett comenzaba a dirigir la canción cada noche en la gira, King of Hearts de Brandon Lake enviaba mensajes frecuentes a Wickham sobre la poderosa respuesta que recibía y cómo resonaba profundamente en el público de todo el país. Cuando Barrett se unió a Wickham en el escenario de Minneapolis el mes pasado, los dos amigos finalmente tuvieron la oportunidad de interpretar la canción juntos. Este momento lleno de adoración estuvo marcado por miles de voces cantando el sencillo estribillo Praise the Lord. La grabación resultante refleja la alegría, la unidad y la esperanza que la canción ha inspirado desde que fue compuesta. Desde el momento en que la escribieron, ambos artistas sintieron que Praise the Lord Forever era una de esas canciones de adoración excepcionales, que se sienten como si las conocieras de toda la vida, sencillas, atemporales y llenas de alegría. Eso escuchamos ahora mismo, es un trabajo extraordinario, una combinación de Phil Wickham y Pat Barrett, se llama Praise the Lord Forever.

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2: Y esta semana, el artista multiplatino y nominado en 11 ocasiones a los premios Grammy, Tyron Wells, anunció que su ecléctico álbum en vivo, Here Comes the Church, se lanzará el día 2 de octubre. Bueno, fue grabado ante un público que agotó las entradas en el Austin City Limits Moody Theater en Austin, Texas. Tyron reunió a una amplia variedad de artistas para ofrecer un repertorio de 14 canciones extraídas de su cuarto álbum de larga duración, Breathe On In, publicado a principios de este año. Entre los vocalistas invitados se encuentran Davis, Paul and Hannah McClure, Israel Houghton, Hobby, así como Naomi Rain, Tasha Cobbs, Leonard, Tiffany Hudson, el pastor o Pastor Mike Jr., Abby Gamboa, Saraí Rivera, música en español, Todd Galber, Robert Angel y Red Rocks Worship. Con Here Comes the Church, Tyron buscó incluir a tantas personas y comunidades como fuera posible para reflejar la diversidad de la iglesia en su conjunto. Here Comes the Church ya está disponible y no se trata, es lo que dice Tyron Wells, no se trata solo de un álbum de gospel, ni de un álbum en español, ni de un álbum negro o blanco. Por supuesto, no podemos abarcarlo todo, pero el disco es una expresión de mi objetivo: sacar a todos de los pequeños mundos en los que vivimos por separado y llevarlos a un lugar de unidad. Bueno, esto es un poco de lo que forma parte, o de lo que está compuesto, esta nueva producción en vivo de Tyron Wells. Se llama The Church Is On Fire. Lo disfrutas en el show de la música número 1.

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3: Comienza la tercera media hora de programa por todo lo alto, acompañados de Con Sound by Fire, y esto se llama Higher Places, lugares más altos.

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1: La nota viene en Nashville, Tennessee, y nos dice que tras casi tres décadas de una carrera definida por una creatividad audaz y un impacto duradero, la banda de rock Switchfoot, ganadora del premio Grammy, sigue alcanzando nuevas cotas musicales con el lanzamiento de su muy esperado nuevo álbum Forever Now, disponible desde esta semana pasada en todas las plataformas a través de By Design BMG, producido por Mike Elizondo, colaborador habitual y productor de gran trayectoria, y fue grabado en gran parte en los Phantom Studios de Elizondo, a las afueras de Nashville. Forever Now es el álbum con mayor carga temática y narrativa de la ya histórica carrera de Switchfoot. Tiene 13 temas que resultan provocadores tanto en lo sonoro como en lo lírico. Bueno, John Foreman, vocalista principal y miembro fundador de Switchfoot, dice que gran parte de su experiencia humana gira en torno al control. Dice textualmente, la belleza de la música reside en que al lanzar un álbum renuncias al control. Creo que eso puede resultar aterrador. Puede malinterpretarse o no entenderse bien, pero mi deseo es abrazar esta nueva etapa como si el disco lo hubiera hecho un joven de 14 años que acababa de agarrar la guitarra y empezar a tocar temas de cualquier otro artista. Sentir exactamente esa alegría. Bueno, enmarcado entre el intenso tema de apertura Wake Up Mr. Crow, lanzado el pasado mes, y el cautivador sencillo de cierre de Butterfly Effect, el 14th álbum de estudio de larga duración de la banda se centra en la montaña rusa emocional del último día de una persona en la Tierra, y más concretamente en las preguntas que uno podría plantearse al enfrentarse a esa realidad. Dura pero potencialmente reveladora, la banda se inspiró en algunos de los novelistas más destacados del mundo para definir el hilo conductor del álbum, concretamente en su capacidad para vivir a través de sus personajes en lugar de limitarse a su propia realidad personal. Bueno, se llama esta nueva producción Forever Now y disfrutamos parte de este trabajo. Es el tema precisamente con el cual abre el nuevo álbum de Switchfoot. Se llama Wake Up Mr. Crow.

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2: Más música que no maltrata la mente ni el oído. Lo hacemos ahora nuevamente con un tema del inglés al español, pero en este caso se trata de Seth Scudder. El sencillo Running Back to You es lo que llevaremos ahora a la lengua de Cervantes, al estilo del show de la música número uno. Aquí está Seth Scudder, Running Back to You. 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
0: Más música nueva esta semana, y es que el artista multiplatino Jeremy Camp lanza su nuevo sencillo Revival a través de Capitol CMG. El tema que llegó esta semana a las emisoras de radio cristianas marca la continuación del regreso de Camp a sus raíces más llenas de rock. Construido sobre guitarras energéticas, una batería contundente y la inconfundible voz de Jeremy Camp, Revival es un himno sobre la entrega y la renovación. La canción, que funciona tanto como un grito de guerra para sus seguidores más fieles, como una llamada a la acción para los guerreros de Cristo, emergentes y decididos, se centra en lo que significa renunciar al control, afrontar el quebranto y permitir que Dios traiga esperanza y una nueva vida. Revival llega luego de Reflector, tema que escuchamos la semana pasada y que es un sencillo que se lanzó en mayo y que marcó la pauta de una nueva etapa para uno de los artistas más destacados del género. Con ambos temas, Camp apuesta por un sonido más contundente, manteniendo al mismo tiempo su mensaje centrado en la fe, la entrega y la convicción. Bueno, a lo largo de su trayectoria, creo que todos conocemos a Jeremy Camp, ha acumulado 3.300 millones de reproducciones a nivel mundial, ha vendido 7 millones de álbumes en todo el mundo y ha conseguido 9 sencillos, así como 4 álbumes certificados como oro

Asociación de la Industria de la Grabación Americana. Ha logrado 29 sencillos número 1 y un total de 43 número 1 en diversos formatos. Además, este verano actuará en ferias y festivales de todo Estados Unidos y será parte de la gira de Mercy Me en el otoño. El sencillo más reciente esta semana de Jeremy Camp se llama Revival. Eso escuchamos ahora mismo en las 2 horas de la radio hispana que te conectan con lo mejor de la música. Te llamamos el show de la música número 1. Aquí está Jeremy Camp.

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1: Cartelera Billboard Hot Christian Songs en la posición número 5, subiendo un peldaño en su octava semana. Es un sencillo de Forrest Frank. Lo disfrutas ahora mismo. Se llama OK. ¡Lora!

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2: Cerramos la segunda media hora del programa en la mano de Mercy Me. Esto se llama Make It Well.

0: 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Si estás escuchando el show de la música número uno, estás en la frecuencia correcta. No te vayas. En pocos minutos regresamos con mucho más.
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0: Music News, Billboard, ganadores del Dove, del premio Grammy, la escalera de éxitos, el countdown para Iberoamérica, todo lo que pasa en el mundo de la música cristiana anglo, en 120 minutos para disfrutar de principio a fin, en el show de la música número uno, peldaño número 5.
2: Posición número 5 entrando en la escalera de éxitos, el sencillo de Zach Williams se llama Wait For Me.

0: puesto número 3.
1: En la posición número 3 sube también un peldaño el tema de Elevation Rhythm y se llama Washed.

0: La número 2.
1: Posición número 2. Algunos suben, otros bajan. En este caso, esta canción bajó un peldaño. Se llama Where Will I Be? Y está Peter Barton.

0: Escuchando lo número uno de esta semana, llegamos al final por el día de hoy. Gracias a todos aquellos que nos acompañan cada fin de semana en el show de la música número uno desde Argentina hasta España. Este es el momento de saber cuáles son los 10 tiranos que te quieren controlar. Lamentablemente, por estos días se habla más de tiranías y dictadores de lo que se supone sería razonable, pero esto es debido a la proliferación de líderes autocráticos malignos cuyo trabajo ha sido destruir y cuya estrategia comienza tomando todo el control posible. Bueno, esta semana te voy a compartir una lista de 10 tiranos que también pueden causar mucho daño, pero no necesariamente son políticos o militares de ningún país. Aquí está la lista de 10 tiranos que te quieren controlar. El primero es el ego. Y para nadie es un secreto que nuestro ego puede ser bastante problemático. Un ego descontrolado quiere todo para sí. Nunca termina de saciarse y permanentemente nos lleva a desear todo para nosotros mismos. El ego es parte de lo que somos, pero cuando toma el control, normalmente tiende a convertirnos en personas egoístas, centradas en sí mismas, con las cuales es difícil interactuar y trabajar. El ego parece inocente, pero una vez que toma nuestro pensamiento y control, termina metiéndonos en problemas, arruinando relaciones valiosas y haciéndonos perder la oportunidad de hacer la voluntad de Dios. Un segundo tirano que te quiere controlar es tu autoimagen. Bueno, esto suena un poquito raro. Estudié publicidad y disfruto crear textos, páginas web o piezas de audio o audiovisuales que comuniquen una idea. Dentro de este mundo, en la publicidad, hoy se ha vuelto un tema muy importante la marca personal. La marca personal es un elemento que puede ayudar a potenciar un producto o un servicio y básicamente trabaja con la imagen que una persona ocupa en la mente de los demás. Resumiendo, eso básicamente es. Sin embargo, hoy en día hay miles de personas tan enfocadas en crear una marca personal exitosa que su propia imagen termina siendo su tirano, como un ídolo. Viven para la fotografía, hablan para los algoritmos, piensan para mejorar su imagen. Y aunque no hay nada de malo en querer cuidar la apariencia, cuando solo nos enfocamos en la apariencia, también corremos el riesgo de olvidar lo que somos. Y ello suele terminar siendo también un régimen tiránico que además nos termina por anular en buena medida. Una tercera cosa o un tercer tirano que desea controlarte es la imagen de los amigos exitosos. A diferencia de los que terminan siendo víctimas de la tiranía de su propia autoimagen, quienes terminan siendo controlados por la imagen de los demás, son personas que basan su vida en lo que alguien más está haciendo. El éxito del otro, la ganancia del otro, el trabajo del otro, los seguidores del otro, la imagen de los amigos exitosos, comienza con un post al que le das me gusta, pero por dentro te surge la pregunta ¿por qué yo no? Cuando dejamos que lo que otros hacen nos controle, nos perdemos lo mejor de nosotros mismos. Y muy a menudo estorbamos los planes de Dios para nosotros mismos. Él quiere que seamos una familia bendecida y feliz, por ejemplo. Pero la imagen del amigo con diferentes mujeres cada mes, o la imagen de la amiga empoderada e imparable, bueno, nos lleva a un destino muy diferente al de la familia que Dios planeó para nosotros, solamente por citar un ejemplo. Un cuarto tirano que te quiere controlar es la inmoralidad. Es una verdadera desgracia la inundación de inmundicia que tenemos hoy en día. Pero no hace falta accesar a las peores ofertas que hay. Basta con revisar las redes para darse cuenta que el doble sentido, los OEs, la desnudez y todo tipo de inmoralidad ocupa los lugares más prominentes. Se premia el contenido inmoral y claramente se censura lo que tiene valor y principios. Es muy fácil pisar este terreno, pero la inmoralidad también está lista para controlarte, torpedear los planes de Dios en tu vida, desviar tu mente y causar estragos. Un quinto tirano que te quiere controlar es la rebeldía. Cada quien tiene sus propias opiniones, pero cuando la nuestra está basada solo en llevar la contraria, estamos ante un problema de rebeldía. La rebeldía comienza por defender nuestros derechos, nuestra opinión y lo que creemos, pero tan pronto comienza a tomar más territorio, se vuelve una tiranía, causando, entre otras cosas, malestar y remordimiento, porque llega un punto en el que la persona, sabiendo que actúa mal, termina molesta incluso consigo misma. Saberlo todo es un sexto tirano. Tener la razón, ganar la discusión, saber más que los demás, se vuelve adictivo. Nos mueve el ego y nos hace sentir superiores. Cuando tener conocimiento nos envanece, estamos a punto de ser controlados por nuestro ego y esa sensación de ganar y ser más valioso termina siendo también una tiranía. La envidia es el séptimo tirano de esta lista que quiere controlarte. La envidia se parece a la imagen de los dibujos animados en la que un personaje está en un bote y de pronto se abre un agujero. El personaje lo tapa, pero de inmediato otro se abre. Usa las dos manos, luego otro, usa un pie y así sucesivamente hasta que es imposible detener el agua. envidiamos algo de alguien y además de amargarnos, si lo perseguimos, tan pronto lo alcanzamos, algo más aparecerá y así seguirá de manera indefinida. Octavo tirano que te quiere controlar, lo que todos saben, entre comillas. Seamos sinceros, prácticamente es imposible creer a los noticieros hoy en día, simplemente cada uno promueve su visión del mundo y bueno, para eso utiliza partes de la realidad. Lo realmente peligroso es que algunas de estas ideas se han entronizado como la verdad. De hecho, hay corporaciones que incluso se han autonombrado como certificadores de lo que es cierto y lo que no. En otras palabras, te dicen lo que debes creer y apagan cualquier cosa que sea contraria a su manera de ver el mundo. Comprar esta verdad, entre comillas, es un atentado muy claro a someterte a una tiranía muy clara y muy directa. Es el antiguo todos lo hacen, con el que se movía o la voluntad de un niño pequeño en la escuela. Pero ahora está siendo aplicado a toda la raza humana y se utiliza altísima tecnología o tecnología de muy alto nivel. Es una tiranía, así que no te equivoques. Un noveno tirano que te quiere controlar son los malos hábitos. Al principio es una mala acción, aparentemente sin muchas consecuencias, pero a medida que pasa el tiempo se puede transformar en adicción y conductas esclavizantes. Y una décima o un décimo tirano que te quiere controlar es el pecado. Hay un pasaje de la Biblia que me impresiona mucho, se encuentra en Génesis 4. Caín y Abel habían ofrecido ofrendas a Dios. Caín trajo algo de su cosecha, Abel trajo algunos primogénitos de sus ovejas y Dios vio con agrado la ofrenda de Abel. Caín se sintió envidioso y su actitud cambió, su semblante desmejoró y Dios le dijo, ¿por qué estás enojado? ¿Por qué ha decaído tu semblante? Si haces lo bueno, ¿acaso no serás enaltecido? Pero si no lo haces, el pecado está listo para dominarte. Sin embargo, su deseo lo llevará a ti y tú lo dominarás. Este pasaje muestra a Caín antes de pecar, en el momento antes de pecar físicamente, en su mente ya probablemente lo tenía, en el momento en que estaba siendo tentado. Y este pasaje muestra a Dios explicándole lo que estaba pasando. El pecado estaba allí como un tirano listo para dominarlo, lo dice la Biblia, pero él tenía el poder dado por Dios de sobreponerse y no dejarse dominar. El pecado es un gran tirano y siempre está rondando, pero al igual que Caín, solo debemos hacer lo correcto, hacer lo bueno y obedecer a Dios. Y ese solo hecho nos hace dominar el pecado. El libre albedrío, ¿sabes lo que es? El libre albedrío es la capacidad dada por Dios de rechazar el pecado, escapar de la tiranía de este y hacer la voluntad de Dios. Mi nombre es Carlos Javier Civira y te invito a convertirte en un seguidor de Jesús. Me gustaría prolongar esta conversación a través de las redes sociales y me puedes encontrar en Facebook, YouTube e Instagram como Carlos Javier Civira. También puedes visitar carlosjaviercivira.com. La página está a punto de abrirse nuevamente, estamos trabajando en remodelarla. Pero bueno, puedes guardar la dirección Carlos Javier Civira, y Civira se escribe con S de Samuel y con B de Victoria. Y este programa se llama El Show de la Música Número 1. Lo puedes buscar en Facebook por las siglas ESM, símbolo de número 1. Yo espero muy honestamente que esta lista de 10 tiranos que te quieren controlar sea útil para renovar tu mente, para transformar tu vida y para ponerla en el centro de la voluntad de Dios. Además, espero que podamos seguir conectados a través de las redes sociales. Pásenla súper bien y será hasta la próxima semana, Dios mediante. Bye, bye.
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0: echamos una mirada al retrovisor con este tema. Bienvenidos al podcast Principios de Vida, un espacio diseñado para ayudarte a fortalecer tus finanzas, relaciones y liderazgo.
1: Un célebre proverbio chino cita que el hombre que mueve montañas comienza llevando pequeñas piedras. Y la palabra del Señor nos enseña en Gálatas capítulo 6, versos 9, que no nos cansemos de hacer el bien, porque a su tiempo cosecharemos si no nos damos por vencido. Hola, ¿cómo estás? Que Dios te bendiga. Te saluda Marcelo Paredes y te doy la bienvenida a este nuevo episodio de nuestro podcast en la Fundación Principios de Vida. Una vez más, abordando un tema de interés general que puede transformar tu vida y transformar tus generaciones. Hoy hablamos de sanando heridas, bendiciendo generaciones. Y en esta oportunidad, siempre con invitados de alta calidad, nos acompaña una amiga, compañera de ministerio, María Luz Ruiz Díaz de Morínigo. Ruth. Querida Ruth, ahí está. ¿Cómo estás, Ruth?
2: Todo bien. Feliz de estar acá, con este clima muy cálido acá.
1: ¡Qué bendición! Y nosotros, honrado de tenerte con nosotros, te cuento que tenemos una audiencia maravillosa que están atentos a estos podcasts que son de gran bendición. Y bueno, Ruth, hoy abordamos un tema muy interesante y ya entrando en el meollo del asunto, la dinámica es la siguiente. Acá tenemos al frente una pequeña pecera y estamos haciendo algo simbólico, como que la gente está con nosotros en este momento. Así que vamos a ir sacando una serie de preguntas aleatorias, una yo, una vos, y vamos conversando porque creemos y estamos seguros de que Dios quiere transformar su vida y muchas de estas preguntas que hoy vamos a responder están relacionadas con lo que nosotros hemos vivido, estamos viviendo y como siempre digo, de manera de precaución podemos llegar a pasar también, ¿cierto? Bueno, así que arrancamos en este día, ¿te parece?
2: Me parece súper.
1: Permitime sacar la primera entonces, sí, Ruth. Sí, sí. Bueno, hoy nuestro tema, como dijimos, señores, es sanando heridas, bendiciendo generaciones, algo que nunca podemos dejar de trabajar, mi querida Ruth. La primera pregunta que tenemos para hoy es, mira, la siguiente. ¿Cómo identificar si un conflicto de pareja tiene su origen en heridas de la infancia y no en un problema actual?
2: Ok.
1: ¡Wow!
2: Sí, la verdad que un problema actual puede detonar las heridas de la infancia.
1: Ah, ok, es excelente.
2: Por ejemplo, controlar un poco o las reacciones de la persona.
1: Ajá.
2: A veces son desproporcionadas a la situación actual. Por ejemplo, una llegada tardía de alguno de los cónyuges, podría la persona herida identificar, o sea que creer o pensar de que ya es un abandono. Okay. O se está sintiendo rechazado o rechazada. Entonces, de esa manera desproporcionada podemos ver de que hay una herida de la infancia que está detonando.
1: ¡Wow! O sea, que vos me estás diciendo entonces que de repente los síntomas que vemos en nuestras reacciones del presente no siempre son las circunstancias, sino tal vez están despertando algo que ya venimos arrastrando.
2: Así mismo, cuando son desproporcionadas las reacciones.
1: ¡Wow! ¡Qué interesante! ¿Y cuáles son algunas de esas reacciones que de repente podemos identificar en el presente, Ruth? O me diste un ejemplo ahora, por ejemplo,
2: sí, sí.
1: Llegada tardía.
2: Uh-huh.
1: Otros ejemplos así prácticos del día a día.
2: Por ejemplo, que haya un reclamo. Hay un conflicto en la pareja y entonces la persona empieza a decir, la persona herida empieza a decir, no me escuchás, no me atendés, no estás presente en mi vida. Y capaz en su inconsciencia está hablando con el padre que le abandonó, está hablando con alguien que o está reclamando algo que vivió en la infancia y está pagando el precio el cónyuge.
1: El presente. ¿Eso es lo que se llama las famosas proyecciones?
2: Lo que yo estoy pasando hoy, creo que la persona que está conmigo, por la situación pasada, me está haciendo la misma cosa.
1: O sea, le paso factura al presente por las cosas del pasado.
2: Sí, le hago pagar sin querer, ¿verdad? A través de la herida que tengo, a la persona que está conmigo, a quien digo que amo. Ajá. Para lo que pasó en la infancia.
1: ¡Wow! Y bueno, ¿y cómo yo puedo identificar hoy, Ruth, cuando el conflicto actual que tengo con mi pareja, o bueno, en todos los ámbitos relacionales, con los hijos, todo lo demás, no es una herida circunstancial y tal vez es una herida que todavía no sanó. ¿Cómo trabajo ese autoconocimiento en mí?
2: Sí, lo primero es identificar, ¿verdad? Identificar, reconocer que esto no está ayudando, no está bendiciendo a mi familia, a mi cónyuge, a mis hijos. Por ejemplo, un grito exagerado, descalificar constantemente, estar constantemente en estado de alerta. ¿Qué me vas a dar? ¿Qué me vas a hacer? ¿Qué no haces por mí? O lo que sea, ¿verdad? Son cosas que se puede realmente identificar y decir, esto es porque algo pasó en el pasado, no se cerró algo.
1: ¡Wow! ¡Qué impresionante! Vos sabés que, Ruth, nosotros vivimos en una sociedad que hemos aprendido a meter la basura debajo la alfombra.
2: Sí, sí, sí.
1: Y no estamos acostumbrados a buscar las causales, sino queremos apagar los pequeños fuegos y nunca vamos a la fuente.
2: Sí, por los parchecitos. Queremos parchar una herida, ¿verdad? Cuando hablamos de una herida, por ejemplo, nos imaginamos, cuando es físico, ¿verdad?, que la persona está con moretones, con raspaduras y todo. Esa es la parte física, ¿verdad? Y cuando es heridas emocionales, es totalmente parecido, solamente que no lo vemos directamente. Entonces, es como una palabra fuera de lugar, como entiende la persona, le está rozando, raspando de nuevo la misma herida.
1: Wow.
2: Y una herida emocional es como que atrae también otros problemas, otros conflictos.
1: Wow, acá hay otro derivado, mi querida Ruth.
2: Sí.
1: O sea, no solamente que los problemas presentes pueden tener un alto impulso por los problemas del pasado, sino que esto va a traer otros tipos de desencadenamientos.
2: Claro, porque una persona herida emocionalmente en la infancia puede, por ejemplo, al contraer el matrimonio con su cónyuge, ahí ya hay dos personas distintas. Entonces, desde ahí ya hay una familia en conflicto.
1: ¡Wow! ¡Qué impresionante! ¿Están tomando nota? Esto es algo muy importante para todos nosotros. A veces nosotros peleamos por la circunstancia, demandamos cosas presentes que a lo mejor tienen la causal en experiencia que hemos vivido. Así que hoy estamos aprendiendo como primera medida, aprender a identificar, autoconocernos, para que esto después no desencadene cosas peores.
2: Claro, porque después también vienen los hijos.
1: ¡Oh! Y bueno, ahí es donde heredamos todavía, ¿cierto?
2: Exactamente. Vamos pasando a otra generación y a la familia que formamos y dijimos que era lo mejor que nos ha pasado en la vida, o es el lugar donde dijimos que íbamos a entregar todo nuestro amor, nuestro esfuerzo, nuestros conocimientos, y al final no podemos porque de alguna manera
1: nos maneja
2: lo que llevamos internamente.
1: Wow. O sea que, bueno, no de balde el dicho que dice que el cerebro del ser humano es la torre de control, ¿verdad?
2: Claro.
1: Todas nuestras ideas cognitivas sí o sí, desembocan en acciones.
2: Así mismo. Todo lo que pensamos se convierte en conductas.
1: Wow.
2: Y las conductas generalmente depende del pensamiento que tenés. Si wow. tenemos un pensamiento negativo de la situación o internalizamos pensamientos como que a mí nadie me quiere, a mí nadie me cuidó, yo me sentí abandonado, me siento rechazado. Entonces ese es el modo de vivir.
1: Sí.
2: Y va a vivir de esa manera creyendo, ¿verdad?, que todas las personas que se acercan a él o a ella también le van a hacer lo mismo y está en modo alerta.
1: Ruth, es tan rico lo que estamos compartiendo, y ahora yo te hablo de la cosmovisión como pastor. Por eso yo creo y soy un fiel afirmador de que la psicología es una excelente herramienta para la consejería.
2: Ah, sí.
1: Estamos aprendiendo la importancia de identificar, la importancia de cómo romper ciclos. Es lo que muchos de nosotros estamos atados. A veces desmerecemos sin querer, pero es alguna herramienta que Dios nos ha dado en el presente.
2: Claro. Así mismo. Lo que dice Filipenses 4:8, por ejemplo.
1: Claro.
2: Eso también habla de la manera de pensar.
1: Wow.
2: Ahí habla de buscar o de decidir pensar, o como dice Pablo, en esto pensar,
1: sí.
2: En esto pensar, es, ¿verdad?, buscar lo bueno, enfocarse en lo agradable, si hay virtud alguna, si hay algo digno de alabanza, en eso pensar.
1: Wow. Pues es que me emociona mucho, Ruth, del lado del pastor otra vez, porque ya en el libro de Proverbios, como tantos pasajes, 7:23, si mal no recuerdo, dice, así como el hombre piensa,
2: así es
1: él. Así es él. Sí. La enseñanza bíblica nos llama siempre a renovar nuestra manera de pensar para conocer la buena voluntad de Dios. Y siglos después aparecen los conductuistas y nos dice que como nosotros pensamos, sentimos y actuamos. Entonces podemos ver una herramienta con un fundamento que son las Escrituras.
2: Así mismo. Entonces, imagínate si nosotros llenamos nuestra mente de las promesas de Dios.
1: ¡Wow!
2: ¿Qué herramienta tenemos, qué riqueza tenemos, verdad, de las promesas de Dios para nuestra vida y usar y verbalizar, como decimos, proclamar,
1: sí,
2: hablar la palabra de Dios y que de algún modo se convierta en un modo de una nueva forma de pensar?
1: Wow,
2: ¿verdad?
1: Qué impresionante.
2: Porque la Biblia también dice, verdad, que nuestra boca tiene poder, nuestras palabras tienen poder, tiene impacto sobre nuestra mente, sobre nuestros pensamientos, sobre nuestras emociones. Entonces, si usáramos las promesas del Señor, a pesar de todo lo que tenemos, o sea, heridas de infancia, rechazo, sentimiento de abandono, problemas como la ira o el enojo, el reaccionar exageradamente por una situación mínima, y a pesar de todo, una persona decide, no porque sienta, sino que decide a cambiar su modo de hablar, también va a afectar su modo de pensar.
1: Ay, mira, hay tanto hilo para estirar hoy, mi querida Ruth, pero mira, no quiero desenfocarme de la dinámica que tenemos. Si vamos, vamos, sacamos una pregunta a vos ahora.
2: Sí.
1: Sacamos una pregunta, lee la voz y respondemos esa. Es, mientras Ruth prepara la pregunta, yo quiero que usted tome nota, vaya guardando. Okay. La Biblia es la base suficiente para transformar nuestra manera de pensar, nuestra manera de sentir y por consecuencia nuestras acciones. A ver, ¿qué te tocó?
2: Sí, es posible amar profundamente y aún así transmitirles heridas sin darnos cuenta.
1: ¡Wow!
2: Sí. El amor es sabio. El verdadero amor es sabio y viene de Dios. Pero cuando no aprendimos a amar porque nos enseñaron de una manera a recibir de manera equivocada, por ejemplo, mucha rigidez, mucho control, la exigencia de ser perfecto de los padres, de repente te puede llevar a pensar que su forma de amar es eso: yo tengo que ser perfecto para ser amado, yo tengo que hacer bien las cosas para ser amado. Si yo aprendí de esa manera, eso es también lo que voy a transmitir a mis hijos. Entonces, en mi forma de amar, sea perfecto o no, ¿verdad?
1: Sí.
2: O lo que aprendí, puedo equivocarme y dañar a quien está a mi lado, ¿verdad?
1: Ruth, vos estás tirando ahora una columna de pensamiento que a lo mejor muchas famosas creencias limitantes, por así decirlo, que nosotros decimos, bueno, esta es mi forma de amar. Pero ahora me estás mostrando, nos estás mostrando, que el amor va más allá de un sentimiento, un impulso. Es algo que se aprende.
2: Claro, sí, hay que aprender a amar. La Biblia nos dice cómo es el amor verdadero, ¿verdad?
1: Sí.
2: En Corintios. Entonces, el verdadero amor es el que viene de Dios y nos enseña cómo amar.
1: Qué interesante.
2: Pero de que una persona sienta que ama profundamente a su familia, a su cónyuge, a sus hijos, también puede equivocarse. No, es que no se equivoca y puede dañar.
1: Y bueno, y después volvemos a la misma conclusión. Uno dice, bueno, la excusa siempre es, no hay un manual para ser papá, no hay un manual para ser esposos, pero sí tenemos el fundamento que la Escritura es útil para enseñarnos, para corregirnos.
2: Claro, y que traspasa todo. Hasta partir el alma, dice, nuestra parte emocional, nuestras emociones, ¿verdad? Sí. O sea, que te lleva la Escritura, la Palabra de Dios, llega a ese lugar donde otras cosas, inclusive la terapia psicológica, no puede llegar.
1: Sí,
2: entonces, la Palabra de Dios llega a ese lugar, traspasa el alma.
1: Gloria a Dios.
2: Traspasa nuestro ser, todo lo inclusive que nosotros conocemos de nosotros mismos.
1: Excelente. Ruth, qué importante y qué autoridad le da esta frase que salga de ti, que inclusive traspasa la propia terapia, traspasa la psicología, traspasa la ciencia.
2: Claro, la psicología es una ciencia, pero la palabra de Dios...
1: Claro, en nuestro lenguaje coloquial va hasta el caracú.
2: Así es.
1: Bueno, seguimos. A ver, tenemos otra pregunta acá, vamos rapidito. Tenemos otra pregunta, mi querida Ruth. El tema es apasionante, tomen nota, porque créanme, si nosotros ponemos en práctica estos fundamentos, van a cambiar historias. Y no hay mejor herencia que dejar a nuestra familia que herencias de sanidad, de transformación y recuerdos de amor a los que nos van a suceder el día de mañana. Bueno, otra pregunta, Ruth. Si hoy una familia quisiera comenzar de nuevo, escucha, queremos resetear nuestra vida, hicimos todo mal tal vez, como papá, como esposos, ¿cuáles serían por lo menos 3 pasos principales para comenzar a sanar heridas y proyectar bendición en la casa?
2: Sí. Bueno, lo primero siempre va a ser el reconocer,
1: wow,
2: que esto no ayuda. Esto que está pasando está afectando nuestra familia. Es reconocer. Y bueno, ahí estarían los responsables de la familia, serían los padres, para que tomen el mando y decir, esto está destruyendo nuestra familia. Entonces, desde el reconocer también está el arrepentimiento.
1: Wow, sí.
2: No importa que sea inconsciente la conducta que estaba dañando a la familia. Igual, ¿verdad? David decía, líbrame de lo que me son ocultos, de los pecados ocultos. Entonces, es igual pedir perdón a Dios por hacer de alguna manera daño a mi familia, no importa de dónde haya venido, ¿verdad? Esa creencia o esas heridas. Entonces, renunciar a eso.
1: Sí.
2: Y es una determinación que uno tiene que tomar. No es decir, hoy decido cambiar, mañana la situación cambia o aparece de nuevo un conflicto y yo me desanimo. No,
1: excelente.
2: Hay que ser constante, hay que ser fuerte, así como dice la Biblia, ser fuerte y valiente. No renunciar porque aparece de nuevo repetidamente un conflicto conocido. Y por eso, no, esto ya no sirve, esto ya no se puede resolver. Sí se puede resolver cuando hay personas determinadas, valientes, a cambiar.
1: Wow, Ruth, esto no son solamente tips lo que estás dando. Uh-huh. Estás dando fortalezas de transformación. Podemos decir entonces que en este proceso comienza por reconocer.
2: Reconocer, tomar decisiones, poner los límites sanos. Lo que no había antes, por ejemplo, como te dije, ¿verdad? Las reacciones desproporcionadas ya no tienen que aflorar, que haya esa red de apoyo en la familia y decir, yo soy Ruth, Ruth, estás gritando de vuelta.
1: Sí.
2: Ruth, estás enojándote de más.
1: Sí.
2: Estás exagerando. O sea, que sea un conjunto de ayuda, ¿verdad? De gente que está dispuesta a realmente mantenerse en el cambio.
1: Qué guau, qué impresionante.
2: Porque eso es, como dice la Biblia, determinarás una cosa y eso te será firme. O sea que desde la decisión, ¿qué quiero? ¿A dónde quiero llegar? Quiero el cambio verdadero a mi familia. Entonces, eso va a requerir realmente que uno se mantenga firme.
1: Eso es lo lindo de compartir entre amigos. Y ustedes también hacen parte. En la Fundación Principios de Vida tenemos varios programas de transformaciones que ustedes pueden conocer. Quien les habla, estamos como responsables del programa Transformando Familias, Fundamentos para la Familia Internacional. Y justamente aprovechando este tema, Ruth, te comparto que se viene un seminario a fin de mes, ahora en julio, que se llama Superando la Ira. Todas aquellas conductas presentes que han tenido un detonante por causa de frustraciones que no hemos resuelto.
2: Uh-huh.
1: Así que yo te animo a entrar en contacto y anotarte para este seminario, que son con cupos limitados. Queremos bendecir a todos. Dios permite que en algún momento hagamos un seminario masivo. Así que si sos pastor, tenés tu iglesia y querés que vayamos a llevar estos seminarios, bendecir tu congregación, nos ponemos tu camiseta, que es la camiseta del reino, y lo hacemos juntos. Otra pregunta, Ruth.
2: Sí.
1: ¿Cuál es la herida más frecuente que hoy está afectando a las familias? El rechazo, el abandono, el control obsesivo, la falta de afecto, la ausencia emocional. ¿Cuál crees que sea el común denominador hoy?
2: Uh-huh. Bueno, la verdad que hay varios, ¿verdad? Pero, por ejemplo, en el consultorio lo que más recibo son adolescentes que sienten que han perdido el vínculo con los padres. Entonces, es como un abandono. O perdieron, ¿verdad?, ese vínculo de con sus padres. Entonces, es difícil conversar, es difícil escucharle a los padres. Ya están cerrados, ya no son receptivos, ya no son niños también que se les tenga que imponer las cosas. Están en crecimiento. Entonces, eso es en cuanto a los adolescentes, ¿verdad? Que al estar pasando por ese proceso de niño a joven, el acompañamiento sano,
1: wow, qué importante,
2: decidido, amar incondicionalmente, no importa cómo responda el adolescente, eso es lo que yo veo. Y realmente es un poco doloroso eso, ¿verdad? Escucharlo al adolescente decir, por ejemplo, papá no tiene tiempo, mamá no tiene tiempo, yo estoy solo o sola, mi abuela me prepara la comida o lo que sea, ¿verdad?
1: Claro.
2: Entonces, está mucho el tema del sentimiento de rechazo. Depende mucho también de qué escuela vienen los padres, porque justamente puede transmitir eso, el rechazo, por ejemplo.
1: Sí.
2: O
1: la excusa del hombre es, bueno, yo no tuve papá, entonces yo no sé cómo ser papá, no sé cómo transmitir amor, mi papá era muy frío. Son excusas,
2: sí,
1: esas.
2: Son excusas, porque justamente desde el amor uno tendría que decir, nunca más o nunca mi hijo va a pasar lo que yo pasé.
1: Wow, sí, sí, sí, sí.
2: O podría decir, por ejemplo, lo que yo no recibí, mi hijo va a recibir en abundancia.
1: Excelente, Ruth. Mira, hay dos líneas que no quiero dejar pasar de lo que estás hablando.
2: Sí.
1: La primera, que ya estamos en una fase etaria de la adolescencia que no le cuesta comunicarse,
2: sí,
1: ¿verdad? Y sumándole a esa fase etaria, el papá que no le da expectativa de que le va a escuchar. Ahí ya tenemos un problema en conjunto.
2: Sí, sí, sí, sí.
1: Trabajamos juntos para que sea peor, digamos. Él no quiere hablar y yo ya le muestro que no tengo interés en escucharle.
2: Uh-huh.
1: Ahí tenemos dos cosas que romper. Pero corregime, Ruth, por favor. Creo que pasa esto por la responsabilidad del que es más consciente y mayor. En este caso,
2: el papá,
1: ¿verdad?
2: Sí, los padres.
1: No, acá no funciona el... ¿De cuándo el árbol le mea al perro, digamos?
2: No. Es, lo que pasa es que no puedo hablar con mi hijo, entonces yo me retraigo nomás.
1: No.
2: Ahí es crear de nuevo vínculo.
1: Crear vínculos.
2: Crear vínculo de nuevo.
1: Sí.
2: Hacer lo que sea necesario para crear ese vínculo sano para poder realmente vivir esta etapa también que es muy especial y es para valientes.
1: Sí, y esto de crear vínculos me lleva a otra nomenclatura bíblica que es que somos sacerdotes. Y vos te acordás que el concepto de sacerdote es creador de puentes.
2: Sí, sí.
1: O sea,
2: sí,
1: como
2: sí,
1: sacerdote en nuestro hogar, yo tengo que tomar la iniciativa, yo como papá, vos como mamá, como hermano mayor, como abuela, porque claro, nuestra cultura abuelitas que criaron a los chicos, romper nosotros, buscar, crear ese vínculo de comunicación que por X razones se ha roto.
2: Exactamente.
1: Y lo segundo, Ruth, que no quiero dejar pasar también para que se me vaya a la mente, que es muy importante, ¿crees que es necesario nosotros reestudiar la generación que estamos viviendo?
2: Sí.
1: Porque ya venimos con todo, enseñaron a mí, digamos,
2: sí,
1: ¿no?
2: Es como que conocemos el mapa, pero el territorio no.
1: Exactamente.
2: Tenemos que conocer. ¿Y cómo le conocemos a la generación de hoy en día? A través de los adolescentes, a través de niños. Hay que escucharle.
1: Wow.
2: Hay que estar en su mundo.
1: Qué importante es.
2: Ellos te cuentan más cosas que de lo que nosotros no sabemos. Yo aprendo muchísimo con los adolescentes. Me encanta.
1: Te toca a vos. Ahora sí te toca a vos.
2: Ok.
1: Vos tenés menos papelito que yo, así que mira.
2: Ah, ya.
1: Ahí está bien. Yo voy midiendo por papelito.
2: Sí, sí. Ok. ¿Las redes sociales están fortaleciendo a la familia o están acelerando su deterioro?
1: Mira, eso que no estamos acomodando las preguntas, ¿eh? Es como Dios está ordenando todas las cosas.
2: Sí, exactamente. Bueno, depende del uso, porque estamos en una era digital.
1: Claro.
2: Obviamente que tenemos que capacitarnos en eso. Es algo que ya está instalado. No vamos a luchar contra eso. Solamente el uso responsable, ¿verdad? De las redes sociales o todo lo que implica, ¿verdad? Las pantallas. Entonces, todos tenemos que aprender a usar de manera responsable y eso enseñar, ¿verdad? Mira,
1: estás reeducándonos, mi querida Ruth, con esta frase. El tema es cómo lo usemos, porque de repente la mayoría ya entramos, bueno, nuestra generación, a querer demonizar ya prácticamente en el sentido de que, bueno, que te va a destruir, que te va a hacer mal. No, no podemos tampoco atrasar el crecimiento de ellos en este desarrollo inevitable. El tema es cómo usamos esto para...
2: Claro, porque bien utilizado acerca, puede acercar a la familia, una herramienta de comunicación.
1: Sí.
2: Pero mal utilizados, sin responsabilidad, sin el cuidado de un adulto, obviamente le sometemos a un peligro sin fin.
1: Sí. ¿Es un chupete digital inevitable hoy?
2: La verdad, tristemente.
1: Sí. Sí. Bueno, yo tengo un ejemplo también de Ruth que me impactó mucho. Marilyn, mi esposa, ella es muy, muy práctica en las enseñanzas. Y ella, cuando comenzamos esto, mi hijo Matías, en la nueva generación ya, el niño, él es el niño pandemia, le decimos, nació en plena pandemia, mi vida. No le quedaba otra que mirar videos, estar en familia. Pero desde muy chiquito, Marilyn le colocaba principios, dibujitos bíblicos, y había unos dibujitos que no me acuerdo los nombres ahora, que eran de suma, resta y del abecedario. A los 5 años, Ruth, él nos sorprende haciendo cálculos de 2 cifras, y ya hoy tiene 6 para 7 y está leyendo con nosotros la Biblia. Entonces vimos que Dios usó a mi esposa para aprovechar las redes sociales y en vez de darle libre albedrío con su lo que quiera mirar, ella le indució para este tipo de materiales.
2: Esos cuidados realmente, o sea, que los cuidados que hay que tener en cuenta es no dejarle solo, porque todo tiene que ser otra vez orientado, guiado, así como hizo tu esposa, ¿verdad? Esa es la mejor manera.
1: Sí, sí, sí.
2: Obviamente que hay un mundo en las redes sociales o en internet o lo que sea, o en YouTube, ¿verdad? Aunque vos le pongas un dibujito, de repente puede saltar a otra cosa.
1: Claro, claro,
2: ¿verdad?
1: Sí,
2: entonces,
1: sí, 100%.
2: Tiene que ser el adulto, el padre, la madre que esté cuidando eso.
1: Muy bien.
2: Y mi consejo siempre va a ser que las pantallas o lo que sea esté en un lugar visible, ¿sí? No, por ejemplo, en la pieza, en el dormitorio. Muchos hablan de invadir la privacidad de mi hijo, de mi hija, adolescente. No es así, no, o sea que no debe

0: porque te libra del resentimiento. Pero no es todo. O sea que hay un camino que recorrer todavía.
1: Ah.
0: Hay un proceso que vivir.
1: Claro.
0: Tampoco es justificar al agresor o negar que hubo un maltrato o no es justificarle al que te dañó. ¿Sí? Entonces, la sanidad a veces requiere también un proceso, un tiempo.
1: Excelente.
0: Para recuperarse.
1: O sea, qué importante todo lo que estamos hablando, Ruth, y hasta el tiempo es muy corto, digamos, pero estamos aprendiendo algo muy interesante. El perdonar sí sana, pero es un proceso.
0: Uh-huh.
1: De repente una idea mal entendida es que, bueno, ya te perdoné y tengo que obligarme a olvidar. Eso me frustra mucho más porque la memoria emocional está presente siempre, ¿verdad?
0: Sí, sí, sí.
1: Y otra cosa es que si me perdonaste ya, entonces no me reclames más. Creo que son dos ideas totalmente incorrectas.
0: Sí, por eso es que es un proceso, ¿verdad? Digamos que es en una pareja.
1: Sí.
0: Si perdonaste a tu cónyuge, hay que saber que eso va a llevar un proceso para poder llegar realmente a la sanidad completa.
1: Vamos a ser claros, la infidelidad. No es que te engañé, te pido perdón, te confesé y bueno, mañana hagamos que no pasó nada.
0: No, no, es imposible porque hubo un daño.
1: Claro.
0: Hubo un daño.
1: ¿Qué pasa si papá o mamá ya murieron y me hicieron mucho daño?
0: Cuando no están ya las personas que te lastimaron, se puede redimir haciendo lo contrario.
1: Ah, caramba, qué lindo.
0: Por ejemplo, mi papá me abandonó y yo, con la idea de sanar, busco a alguien que vivió algo parecido, le acompaño, le doy lo que yo no recibí, ¿verdad? Esa es una manera también de sanar.
1: Wow.
0: Pero perdonar no siempre significa que tenés que estar frente a la persona que te daña.
1: Sí.
0: Uno puede tomar la decisión y decir yo perdono, suelto esto, traigo lo que aprendí y voy a reproducir lo que aprendí. Me dañó esto. Entonces, yo voy a tratar de ayudar a otra persona a ser sanado.
1: Excelente.
0: Hacer totalmente lo contrario, intencionalmente.
1: Wow. Sí.
0: ¿Verdad? Es una manera de tener misericordia y es la manera de que nos sanamos más rápidamente.
1: Ya tomamos nota, Ruth, así que gracias por estar con nosotros. ¿Quieres dejar una frase, algún mensaje final para cerrar?
0: Las promesas que Dios nos dejó, eso no es simplemente psicología positiva. Es palabra de Dios que tiene impacto en nuestras vidas, en nuestras generaciones, en nuestra salud mental, física, emocional. Tiene impacto, por ejemplo, si en algún momento estás débil, usa la palabra de Dios que dice, diga al débil, fuerte
1: pues soy.
0: Soy,
1: amén, ¿sí? Gloria a Dios.
0: Entonces, eso, la palabra de Dios sana.
1: Y si les gustó, compártanlo, pero guarden en sus mentes que baje el corazón y se reproduzcan acciones que transformen. Que Dios les bendiga y nos encontramos la próxima.
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